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1: Yo soy Lena.
0: Tú no sabes, ¿no?
1: El dueño del bar.
0: Yo la dije
1: home, el Nacon.
0: El Black, Juan Pablo.
1: Intermission Record, el Rey.